0: Escuchábamos recién al coro Arnold Schönberg de Viena junto al quinteto de cuerdas dirigido por Erwin Ortner en Canto de los espíritus sobre las aguas de Franz Schubert.
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0: A continuación, de Robert Schumann, cuarteto para piano y cuerdas en mi bemol mayor. La versión es de Mijaela Martin en violín, Nobuko Imai en viola, Kirine Viersen en cello y Ronald Brautigam en piano.

0: Lo que acabamos de escuchar corresponde a Mijaela Martín en violín, Nobuko Imai en viola, Kirine Viersen en cello y Ronald Brautigam en piano, en el cuarteto para piano y cuerdas en mi bemol mayor de Robert Schumann.
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0: Finalizamos esta camerata con Leos Janáček y su sonata para violín y piano. La versión es de Lara Sternieri en violín y Leonardo Bartoloni en piano.

0: Acabamos de escuchar a Lara Sternieri junto a Leonardo Barteloni en Sonata para violín y piano de Leos Janáček. Buenas tardes.
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2: Muy buenas noches, bienvenidas y bienvenidos a esta sesión de Puro Jazz. Cuando pensamos en un gran álbum de jazz, solemos recordar al solista, Ahmad Jamal, Errol Garner o Coleman Hawkins, quienes ocupan naturalmente el primer plano. Sin embargo, detrás de esos discos hay músicos cuyo aporte resulta menos evidente, aunque igualmente decisivo. Esta noche nos detendremos en tres de ellos, los bateristas. Iniciaremos con Vernel Fournier en el trío de Ahmad Jamal, But Not For Me. Aquí Fournier no marca simplemente el tiempo, crea el espacio. Él entiende que la música de Jamal vive tanto de los silencios como de las notas. Su toque es ligero, con plumillas y platillos apenas sugeridos, pero cada intervención tiene un propósito. Miles Davis decía que Ahmad Jamal le enseñó el valor del espacio. Podría decirse que Fournier fue el músico que hizo posible ese espacio. Nunca invade, espera, comenta y deja respirar la música.

Tuve el privilegio de pasar una tarde con Vernelle Fournier en su departamento en Nueva York, conversando sobre el jazz y la batería. Le comenté que me llamaba la atención la naturalidad con que entregaba el paso en sus intervenciones o breaks, sin acentuar el primer tiempo que tantos bateristas utilizan para marcar el cambio. Me dijo que no lo consideraba como una señal del baterista, que el énfasis debía ser musical antes que percusivo. Su tarea era lograr que una frase condujera naturalmente a la siguiente, casi sin que el oyente advirtiera la transición. Una respuesta sencilla que demuestra que una de sus mayores virtudes era hacer que lo más difícil pareciera completamente natural. Escuchemos a Ahmad Jamal junto a Israel Crosby en bajo y Vernelle Fournier en batería. Not for me, Chicago, enero de 1958.

Y ahora Denzel Best con Earl Garner en Concert by the Sea de 1955, grabación hecha en Carmel, California. Este caso es fascinante porque Denzel Best suele ser recordado como compositor. Move y We son dos de sus más conocidas. Pero aquí demuestra otra faceta. Garner era famoso por desplazar constantemente el pulso con su mano derecha para comenzar frases donde nadie las esperaba. Un baterista rígido habría convertido el concierto en un desastre. Best hace exactamente lo contrario. Mantiene un pulso inquebrantable mientras que permite que Garner toque libremente. Es un ejercicio de confianza extraordinario. También en Best, su grandeza consiste

consiste en hacer que todo parezca natural. Concert by the Sea, el trío de Errol Garner, Eddie Calhoun bajo y Denzel Best en la batería. Grabación hecha en Carmel, California, en septiembre de 1955.

The Hawk Flies High es un magnífico álbum del saxofonista tenor Coleman Hawkins. Muestra a un Hawkins maduro adaptando las maestrías del swing al lenguaje del bop moderno junto a figuras como J.J. Johnson y Hank Jones, trombón y piano. En la batería, Papa Joe Jones aporta la concepción del swing que ayudó a definir décadas antes con la orquesta de Count Basie, cuando revolucionó el papel del instrumento al trasladar el pulso desde el insistente golpe del bombo hacia los platillos, creando un swing más ligero, elegante y fluido. En este disco su batería no busca imponerse, sostiene, comenta y dialoga con Hawkins con gran naturalidad. Su enfoque es minimalista, con golpes y acentos colocados justo donde menos esperan, impulsando la música con una sutileza extraordinaria. Son dos veteranos del jazz hablando el mismo idioma con absoluta naturalidad. The Hawk Flies High, grabación hecha en Nueva York en 1957.

0: Hemos escuchado a tres bateristas que ofrecen maneras diferentes de acompañamiento: Vernell Fournier, Denzel Best y Papa Joe Jones. Tres bateristas que, sin ocupar el primer plano, contribuyeron decisivamente al forjar la identidad de tres álbumes que hoy forman parte de la historia del jazz. 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Cada día recibirán el boletín Puro Jazz con información acerca de la música que hemos compartido y un acceso directo a ella. Ahora los dejamos con José Oplustil, quien nos ofrece sus programas Archivo Maestro y luego Siglo XXI. Que tengan muy buenas noches.
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0: Muy buenas noches. En Archivo Maestro estamos presentando durante esta semana música de Johann Sebastian Bach, interpretada por la pianista Angela Hewitt. Bach trabajó en Weimar entre 1708 y 1717, principalmente como organista y músico de cámara, y fue en esta etapa que no solo generó sus aportes más importantes para órgano, sino también asimiló elementos italianos y franceses que le sirvieron para enriquecer su escritura polifónica, inspirada en Buxtehude y otros maestros germanos, la escritura que aprendió en su formación y desarrolló en su primera actividad profesional en Arnstadt. Una obra probablemente escrita al final de la estadía en Arnstadt o al inicio de Weimar, fue El Capricho, inspirado en la partida de su hermano oboísta a la corte real sueca. Esto ocurrió en 1704, pero se cree que la partitura es posterior y su programa, único en Bach, retrata la disuasión inicial y los temores ante el viaje, la inevitable despedida y la llegada final del carruaje anunciada por cornos.

Hemos escuchado el capricho sobre la partida de su querido hermano, de Johann Sebastian Bach, número 992 en el catálogo de sus obras, a cargo de la pianista.

Hemos escuchado Aria variada a la manera italiana de Johann Sebastian Bach, 989 en el catálogo de sus obras, con Angela Hewitt en el piano. Bach se trasladó de Weimar a Köthen en 1717 y una de sus actividades estuvo centrada en la enseñanza. Mucha de la música creada entonces fue concebida para sus alumnos, entre ellos miembros de su familia, para quienes escribió las dos colecciones conocidas como Klavier Büchlein. En 1720 inició aquella para su hijo mayor, Wilhelm Friedemann, y en 1722 para su esposa, Ana Magdalena. En enero de 1720, poco después que su hijo mayor, Wilhelm Friedemann, cumplió 9 años de edad, Bach comenzó a recopilar una antología de música para instruirle tanto en la interpretación del teclado como en los aspectos de la composición. El Klavier Büchlein para Wilhelm Friedemann explica desde claves hasta ornamentos y pone eso en práctica interpretativa junto con mostrar aspectos de digitación. Entre las obras incorporadas en la recopilación estuvieron las invenciones a 2 partes y las sinfonías a 3 partes, que Bach habría terminado en 1723 y editó en una secuencia ascendente de tonalidades similar a la del clave bien temperado. Ese material fue la primera etapa dentro de la formación que Bach ofrecía a sus alumnos, la que seguía con las suites francesas y el clave bien temperado. El estudio de las invenciones y sinfonías de Bach es esencial para cualquier pianista, ya que ellas ofrecen la base de fraseo, articulación, toque, ritmo, digitación, ornamentación y, como lo indica el prefacio, la adquisición de un tono cantable. No solo desarrollan la destreza de los dedos y la completa independencia de cada uno, sino también proveen al estudiante de un maravilloso ejemplo de construcción musical. Escuchemos a Angela Hewitt en estas invenciones y sinfonías de Bach.

Eran las Invenciones a dos partes y Sinfonías a tres partes de Johann Sebastian Bach, números 772 a 801 en el catálogo de sus obras. Mientras los primeros dos libros del Klavierübung contuvieron solamente música para teclado, el tercero se centró en el órgano e incluyó un enigmático miniciclo de cuatro duetos. Estos duetos exploran la escritura a dos partes, como las Invenciones, pero con un desarrollo más maduro de las posibilidades técnicas de todas las formas que Bach ha usado, junto con algunos avanzados experimentos del autor en el contrapunto cromático.

0: Hemos escuchado los cuatro duetos de Johann Sebastian Bach, 802 a 805 en el catálogo de sus obras. Cerramos con esto esta edición de Archivo Maestro y un capítulo más de esta semana dedicada a la música de Bach, interpretada por la pianista Angela Hewitt. Mañana a las 10 de la noche estamos de vuelta aquí en Radio Beethoven y tendremos las variaciones Goldberg. Que tengan muy buenas noches.
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2: Buenas noches, bienvenidos a Siglo XXI. En el programa de hoy vamos a revisar dos discos de la famosa soprano y directora canadiense Barbara Hannigan. Vamos a comenzar con Gérard Grisey, de hecho, su testamento creativo, ya que fue terminada poco antes de su repentina muerte en 1998. Se llama Cuatro Cantos para traspasar el umbral. Y la obra gira en torno a la muerte, en una atmósfera de resignación y oscuridad, a veces violenta y en aparente estado de suspensión. Los textos empleados provienen de épocas, culturas y autores muy distintos, como Christian Guez-Ricord, joven amigo del autor, fallecido la década antes, inscripciones de sarcófagos egipcios, de Irina de Telos, poeta griega que vivió 350 años antes de Cristo y murió a los 19 años, y de Gilgamesh. Los títulos de estos cuatro cantos para traspasar el umbral de Gérard Grisey son La muerte del ángel, La muerte de la civilización, La muerte de la voz, La muerte de la humanidad y Verses. Barbara Hannigan canta y dirige a la orquesta Ludwig.

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Hemos escuchado Cuatro cantos para traspasar el umbral, última obra creada por Gerard Grisey en 1998, poco antes de su muerte. Y teníamos una grabación con la soprano y directora canadiense Barbara Hannigan cantando y dirigiendo a la orquesta Ludwig. Es una grabación que aparece en su disco La Passione, publicado por Alpha Classics, y que también contiene obras de Luigi Nono y Joseph Haydn. Recordemos que Hannigan se ha convertido en protagonista de la escena musical reciente, sobre todo por su compromiso con la música contemporánea, ya sea estrenando obras o participando en óperas de los siglos XX y XXI, desde Lulu de Alban Berg hasta Lessons in Love and Violence de George Benjamin. Y en el podio ha estado frente a importantes orquestas y acaba de asumir como directora principal de la Sinfónica de Gotemburgo. Ahora vamos a escuchar parte de su primer disco como cantante y directora, Crazy Girl Crazy, que apareció en 2017 y reunió obras de Berio, Berg y Gershwin. Un disco que ganó premios como el Grammy, Opus Classique, Clara Award y Juno Award. De este disco tenemos la secuencia 3, escrita en 1966 por Luciano Berio. Una partitura para voz sola que explora numerosas técnicas y estados emocionales, produciendo una verdadera escena teatral musical. Sing to me. 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

Era la secuencia 3 de Luciano Berio, obra de 1966. En esta recreación de la soprano canadiense Barbara Hannigan, interpretación que realizó para su primer disco como cantante y directora y que fue publicado en 2017, Crazy Girl Crazy, publicado por Alpha Classics, con obras de Berio, Berg y Gershwin. Y vamos a completar este programa con Yamila Bupacha, de Luigi Nono. Partitura de 1962, basada en el poema Esta noche, de Jesús López Pacheco. Yamila fue una combatiente argelina que fue apresada, torturada y violada por las fuerzas francesas entre 1960 y 1962. Ella decidió llevar a juicio a sus captores y encontró el apoyo de figuras como Simone de Beauvoir y Pablo Picasso.

0: De Luigi Nono teníamos la obra Yamila Bupacha, escrita en 1962, basada en el poema Esta noche de Jesús López Pacheco, y que homenajea a esta combatiente argelina. La versión era de Barbara Hannigan, cantante y directora canadiense. De esta manera despedimos nuestro programa de hoy y los invito para que nos encontremos nuevamente mañana aquí en Radio Beethoven. Hasta entonces.
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Buenos días. Vamos a escuchar en este programa Salmos de Giovanni Battista Pergolesi. Son los Salmos 1, 2 y 3, interpretados por la soprano Sophie Dannemann, la mezzosoprano Noemi Kiss, coro del Nuevo Colegio de Oxford y la Academia de Música Antigua de Londres, conducidos por Edward Higginbotham.

Hemos escuchado Salmos 1, 2 y 3 de Giovanni Battista Pergolesi. La interpretación estuvo a cargo de la soprano Sophie Dannemann, la mezzosoprano Noemi Kiss, coro del Nuevo Colegio de Oxford y la Academia de Música Antigua de Londres, bajo la conducción general de Edward Higginbotham.

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6: Buenos días. Vamos a comenzar los primeros acordes con la obertura La Italiana en Londres, de Domenico Cimarosa, en interpretación de la Haydn Philharmonia, dirigida por Ezio Rogiatti.

Escuchábamos la obertura La Italiana en Londres de Domenico Cimarosa en versión de la Haydn Philharmonia que dirigió Ezio Rojati. Vamos a continuar con el concierto para flauta, cuerdas y continuo en sol mayor de Carl Philipp Emanuel Bach, interpretado por Patrick Galois junto a la orquesta de cámara Carl Philipp Emanuel Bach, dirigida por Peter Schreier.

0: Acabamos de escuchar el concierto para flauta, cuerdas y continuo en sol mayor de Carl Philipp Emanuel Bach. Interpretaba Patrick Galois junto a la orquesta de cámara Carl Philipp Emanuel Bach, dirigida por Peter Schreier.
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0: Enseguida les ofreceremos la Sinfonía en Re Menor, Juventud, de Sergei Rachmaninov, interpretada por la Orquesta Sinfónica de St. Louis, dirigida por Leonard Slatkin.

Era la sinfonía en re menor Juventud de Sergei Rachmaninov, interpretada por la Sinfónica de St. Louis. Dirigió Leonard Slatkin. Enseguida oiremos Novelletten, opus 29, para violín, cello y piano de Nils Gade, en la interpretación del trío Copenhagen.

0: Noveleten, opus 29, para violín, cello y piano de Niels Gade, interpretaba el trío Copenhagen.
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1: Enseguida les ofreceremos el concierto grosso a 6 para trompeta, cuerdas y continuo en re mayor de Johann Christoph Pepusch, compositor alemán que vivió entre 1667 y 1752. Interpretan Crispian Steele Perkins y The Harmonious Society of Tickle Fiddle Gentlemen.

Ese era el concierto grosso a 6 para trompeta, cuerdas y continuo en re mayor de Johann Christoph Pepusch, en la versión de Crispian Steele Perkins junto a The Harmonious Society of Tickle Fiddle Gentlemen. Y enseguida les invitamos a escuchar la balada sinfónica El Voivoda, opus 78 de Piotr Ilich Tchaikovsky, en versión de la Orquesta de la Radio de Bratislava dirigida por Ondřej Lenart.

0: Escuchamos la balada sinfónica Opus 78, El Voivoda, de Piotr Ilich Tchaikovsky, en la versión de la Orquesta de la Radio de Bratislava que dirigió Andrei Lenard.
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1: Y ahora escuchemos la Rapsodia número 2 en Sol menor, opus 79, de Johannes Brahms, interpretada por Marta Argerich en piano.

Rapsodia número 2 en sol menor, opus 79 de Johannes Brahms, interpretaba Marta Argerich. A continuación escuchemos la suite Saint Paul, opus 29 de Gustav Holst, interpretada por el ensamble Esperanza.

0: Era la suite St. Paul, opus 29, de Gustav Holst. Interpretaba el ensamble Esperanza. Y completamos así los primeros acordes de este miércoles. Le invito a que siga nuestra sintonía. Viene ahora Concierto Barroco, conducido por Daniela Müller.
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4: Muy buenos días, amigos y amigas de Radio Beethoven y de nuestro programa dedicado a la difusión de la música barroca. Así como se los anticipé al cierre del programa de ayer, hoy vamos a difundir obras de Baldassare Galuppi y Johann Christian Schickhardt. Vamos a comenzar con el compositor y clavecinista italiano del siglo XVIII, Baldassare Galuppi, conocido como Il Buranello, por su isla natal de Burano. En Venecia fue célebre por sus óperas, especialmente por consolidar la ópera bufa. Trabajó junto al libretista Carlo Goldoni y también compuso música sacra como maestro de capilla en San Marcos de Venecia. Se escuchará esta mañana el concierto para clavecín y cuerdas en sol mayor de Galuppi. La interpretación está a cargo de Eduardo Farina junto a los solistas de Venecia que dirige Claudio Scimone.

0: Fue Eduardo Farina en clavecín junto a los solistas de Venecia, bajo la dirección de Claudio Scimone, interpretando de Baldassare Galuppi, concierto para clavecín y cuerdas en sol mayor.
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0: Vamos a continuar con Johann Christian Schickhardt, compositor e intérprete de instrumentos de viento alemán, quien vivió entre los años 1682 y 1762. Trabajó en Holanda al servicio de la corte de Orange y más tarde en Hamburgo, destacándose como flautista, oboísta e intérprete de flauta dulce. Su vasto catálogo de sonatas y conciertos para instrumentos de viento, de estilo post-corelliano y marcado carácter melódico, gozó de gran popularidad durante el siglo XVIII. Escucharemos esta mañana el concierto número 12 en re menor, opus 19, para cuatro flautas dulces y continuo de Schickhardt. La interpretación es de Dan Loren, Frederick Bock, Liv Meyer y Mogens Rasmussen junto al conjunto Sirena Recorder Quartet.

0: flautas dulces y continuo. Antes de despedirme, les recuerdo que la mañana en Radio Beethoven sigue ahora con Pedro Rolle presentando En un día como hoy. Luego es hora de concierto de la mañana que conduce Marichu Sangronis y cerca de las 10 es tiempo de saber del panorama cultural con Romina de la Sota. Fue un gusto acompañarlos. Hasta mañana.
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fueron Dan Loren, Frederick Bock, Liv Meyer y Morgens Rasmussen junto al Sirena Recorder Quartet, interpretando de Johann Christian Schickhardt, concierto número 2 en re menor, opus 19, para cuatro

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1: En un día como hoy, 19 de agosto, el año 14, en Nola, Campania, muere Augusto, el primer emperador romano. Con la consolidación en el poder luego de años de guerras civiles, el mandato de Augusto inició una era de paz relativa conocida como la Paz Romana o Pax Augusta. Salvo por las constantes guerras fronterizas, la sociedad del Mediterráneo gozó de un ambiente pacífico durante más de dos siglos. Augusto expandió el Imperio Romano, asegurando en el proceso sus fronteras mediante la subordinación a Roma de las regiones circundantes. Reformó el sistema tributario romano, desarrolló redes de caminos que contaban con un sistema oficial de mensajería, estableció un ejército permanente y creó la Guardia Pretoriana, junto a fuerzas policiales de seguridad, tanto para mantener el orden como para combatir los incendios en Roma. Gran parte de la ciudad se reconstruyó bajo su mandato, tras un prolongado reinado de cuatro décadas.
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1: ¿Cómo están? Bienvenidos a un nuevo concierto de la mañana. Comenzaremos con Richard Strauss, quien tenía tan solo 18 años cuando compuso su primer concierto para corno. Lo escribió para su padre, que era cornista en la orquesta de la corte de Múnich, y muestra la influencia de Robert Schumann. Escucharemos la versión de Lars Michael Stransky como solista junto a la Filarmónica de Viena, dirigida por Andrei Previn.

0: Recién escuchábamos a Lars Michael Stransky en corno, junto a la Orquesta Filarmónica de Viena, dirigida por André Previn, en el concierto número 1 para corno y orquesta en mi bemol mayor de Richard Strauss.
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0: Continuamos con el trío en sol menor, opus 15, que Beatrix Smetana compuso en 1855 tras la muerte de su hija Bedriska. Escrito para violín, violonchelo y piano, es una obra de intenso dramatismo, desde el dolor íntimo se transforma en una expresión romántica de gran fuerza y profundidad. Se escuchará la versión del nuevo trío Praga.

0: Acabamos de escuchar al nuevo trío Praga interpretando el trío para piano, violín y cello en sol menor de Beatrix Smetana.
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industrial. Su reconocimiento llegó tardíamente y hoy es una figura central de la música nórdica del siglo XIX. Escucharemos la Sinfonía número 3, singular, de Berwald, en la interpretación de la Sinfónica de la Radio Sueca.

0: Escuchábamos recién a la Orquesta Sinfónica de la Radio Sueca, dirigida por Esa-Pekka Salonen, interpretando la Sinfonía número 3 en Do mayor, singular, de Franz Berwald. Buenos días.
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1: Buenos días, le doy la bienvenida a la primera edición de hoy miércoles de Panorama Cultural en Radio Beethoven. El guitarrista Bernardo García Huidobro actuará esta tarde en la comuna de Vitacura. Su recital será gratuito. Escuchemos lo que nos adelanta.
2: El concierto de guitarra, Cinco Siglos de Música Española, reúne un grupo representativo de músicos de distintas épocas. Se interpretarán obras de los vihuelistas del siglo XVI, Luis Milán y Alonso de Mudarra. De épocas posteriores, también se tocarán piezas de Fernando Sor, Joaquín Nin, los hermanos Regino y Eduardo Jaén de la Maza, Manuel de Falla, Federico Mompou, Joaquín Rodrigo e Isaac Albeniz.
1: Era el guitarrista Bernardo García Huidobro. Dos pavanas de Luis Milán, La fantasía de Alonso de Mudarra, seis variaciones de Joaquín Nin Culmel sobre un tema de Milán y la introducción y variaciones opus 9 de Fernando Sor son parte del repertorio, así como Campanas del Alba de Eduardo Sainz de la Maza, el homenaje a la tumba de Debussy de Manuel de Falla y fragmentos de la suite compostelana de Federico Mompou, además de Zapateado y Soleá de Regino Sainz de la Maza, en Los Trigales y Fandango de Joaquín Rodrigo y Granada y Leyenda de Isaac Albeniz. Será este recital de guitarra a las 19:30 horas de hoy en la sala Vitacura, que se ubica en Bicentenario 3800 con entrada liberada. La Facultad de Letras UCE programó para esta tarde la presentación de la obra de teatro El Canciller de María Luisa Bombal, que fue descubierta recientemente en la Biblioteca del Congreso de Estados Unidos por Felipe Toro. Suyo es el prólogo, la traducción, la edición y las notas de este volumen que publica el Fondo de Cultura Económica. Será presentado el libro por Rodrigo Cánovas, académico de la Facultad de Letras UCE, Stephanie Massman, del Departamento de Humanidades de la Universidad Andrés Bello, y Carlos Bombal, ex senador y representante de la familia de María Luisa Bombal. Será a las 17 horas de hoy en el Salón de Honor San Alberto Hurtado Cruchaga, en Alameda 340, en Casa Central UCE, en el segundo piso, con acceso liberado. Esta tarde se presentará en el Museo Chileno de Arte Precolombino, Chile, País Mestizo, Perspectivas de Nuestras Caras Ocultas. Este volumen ha sido escrito por 15 autores y aborda diferentes dimensiones de la cultura, desde pueblos precolombinos, lenguaje, comida y religiosidad popular, hasta arquitectura, arte y artesanía. Una de las conclusiones que se establecen, indica su editor, Gabriel Matei, quien es además coordinador de contenidos de este libro, es que todos somos migrantes, todos somos mestizos, no existen ni las culturas ni las razas puras. Inevitablemente hubo intercambios, cruces e influencias. Vale reconocer y asumir a Chile como una familia de culturas locales que comparten un mismo territorio asociado a un mapa de mestizajes. Esa es una de las preguntas. Otra, si existe la música chilena mestiza. Y si tiene sentido, hacerse esa pregunta. El lanzamiento será a las 18:30 horas de hoy en Bandera 361 con acceso gratuito. La Orquesta de Cámara de Chile y su director titular Emanuel Siffert ofrecen tres conciertos gratuitos desde hoy hasta el viernes con la actuación solista del violonchelista del elenco Julio Barrios. El programa se titula Sonidos de Rusia e incluye variaciones rococó de Piotr Ilich Tchaikovsky, la serenata número 2, opus 11 de Alexander Glazunov y la obertura en fa mayor de Tchaikovsky, así como la serenata para cuerdas de Vasily Kalinnikov, intermezzo de Anton Arensky y vocalice de Sergei Rachmaninov. Se suma de Nikolai Miaskovsky la serenata opus 32 para pequeña orquesta. El primer concierto será hoy a las 19:30 horas en la parroquia Nuestra Señora del Rosario, en Presidente Riesco 6430 en Las Condes. Después, este jueves a las 18 horas en el Teatro Universidad Bernardo O'Higgins, que se ubica en Avenida Biel 1497. El viernes 21, este elenco del Ministerio de las Culturas, las Artes y el Patrimonio llega a su casa, el Teatro California de Ñuñoa, para presentarse a las 19:30 horas en Irarrázaval 1564. El acceso siempre es liberado. Me despido por ahora, volveré poco antes de las 13:30 horas con la segunda edición del Día de Panorama Cultural. Siga con nosotros. Llega ahora Pedro Role con Divertimento, un programa que produce José Oplustil. Luego, Magdalena Menábar con su mejor programa Palabras bajo la pauta y a las 10:30 horas, Sergio Díaz con Contrapuntos, un programa que produce también José Oplustil. Buenos días.
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0: Buenos días. En el divertimento de hoy presentamos obras para violín y orquesta de Camille Saint-Saëns, interpretadas por Sarah Chang y la Orquesta de Filadelfia, dirigida por Wolfgang Sawallisch. Comenzamos con Introducción y Rondó Caprichoso, Opus 28.

0: Escuchábamos Introducción y Rondó Caprichoso, opus 28, de Camille Saint-Saëns, en la versión de Sarah Chang en violín, acompañada por la Orquesta de Filadelfia, dirigida por Wolfgang Sawallisch.
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0: Continuamos con Habanera, opus 83, de Camille Saint-Saëns. Interpreta Sarah Chang en violín, acompañada por la Orquesta de Filadelfia, dirigida por Wolfgang Sawallisch.

0: con Sara Chang en violín, acompañada por la Orquesta de Filadelfia, dirigida por Wolfgang Sawallisch, escuchábamos Habanera Opus 83 de Camille Saint-Saëns. Manténgase en la sintonía de Radio Beethoven. Ya viene Palabras bajo la pauta con Magdalena Menabar y luego Contrapuntos con Sergio Díaz. Hasta la próxima.
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3: Quizás Franz Schubert, cuando despuntaba el romanticismo alemán en 1825, jamás había imaginado que su obra Elendslieder Gesang, Opus 52, número 6, 2, y hasta tres siglos después sería una de las obras más solicitadas y recordadas por novias, novios y parientes de estos en Europa y Latinoamérica. El Ave María de Schubert es hoy un marco romántico e íntimo de ceremonias de compromiso y también de momentos de despedida en casi todo el mundo cristiano. Pero ocurre que en realidad esta música no fue creada pensando en una letra sacra. Su autor se inspiró en un pasaje del poema La Dama del Lago, del novelista, poeta y editor escocés Sir Walter Scott, publicada en 1810, que fue traducido posteriormente al alemán en forma libre. En su texto original, la protagonista, Ellen Douglas, le ruega a la Virgen María por la suerte de su padre, James Douglas, que se halla en conflicto en ese momento con el rey de Escocia. La melodía es preciosa, y para quienes no entendían el difícil idioma alemán en la época, era al menos posible detectar que el texto comienza diciendo Ave María, y luego esto se repite con cierta frecuencia. Así, sin conflictos de autoría y fuera de su contexto original, el poema fue simplificado y al Lied se le adaptó la letra de una plegaria mariana que comienza diciendo Dios te salve María, llena eres de gracia, el Señor está contigo.

contigo. El conocido ruego fue traducido al latín, alargando la duración de ciertas letras para que el canto se adapte a la melodía. Luego se hizo en diferentes tonalidades y muy pronto comenzó a ser interpretada y grabada por voces tanto femeninas como masculinas, en todos sus registros, bajo el título de Ave María de Schubert. Incluso Walt Disney la usó en la parte final de su película Fantasía en 1940. Por último, se cuenta que el primer arreglo del compositor de la obra se gestó en el castillo de la condesa Sophie Weissenwolf, en la pequeña ciudad austríaca de Steyrreich, y fue dedicado a ella, lo que la llevó a ser conocida como la Dama del Lago. Su letra original en alemán dice: Ave María, joven piadosa, escucha la plegaria de esta doncella que, en esta roca rígida y salvaje, te ruega que tu mano nos acoja y proteja de todo ser cruel. Ah, Virgen, escucha esta suplicante. Madre Inmaculada, si sobre una roca caemos, tú nos proteges y sonríes y meces, y el aroma de las rosas sobre este abismo flota. Ave María, joven hermosa, escucha la plegaria de esta doncella piadosa.

0: En Palabras bajo la pauta de hoy, escuchábamos la versión en alemán del Lied Elends Dritte Gesang, Opus 52, número 6, conocido como Ave María, del compositor alemán Franz Schubert, con texto de la obra La Dama del Lago del novelista escocés Sir Walter Scott. Interpretaba la soprano Renée Fleming con Christoph Eschenbach al piano.
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9: Buenos días. Comencemos la programación de hoy de Contrapuntos con la Sinfonía número 8 en Sol Mayor, Opus 88, de Antonín Dvořák. Interpreta la orquesta del Concertgebouw de Ámsterdam bajo la dirección de Colin Davis.

0: Terminan de escuchar la Sinfonía número 8 en Sol Mayor, opus 98 de Antonín Dvořák. Interpretaba la orquesta del Concertgebouw de Ámsterdam, conducida por Colin Davis.
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0: 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Se transmitirá enseguida Sonata Concertata en La Mayor de Niccolò Paganini, con la versión de Gil Jaham en violín y Göran Schellher en guitarra.

Era la sonata concertata en la mayor de Niccolò Paganini, interpretada por Gil Jaham y Göran Selger. 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

0: sabes cuándo.
1: Si aún no conocen a Leo Maslía, quizás sea aquí, en Cotidiano, la hora de conocerlo. Es un artista al límite del davinchismo, del bowismo, nacido en 1954 en Montevideo. Estudió piano, armonía, órgano y composición con los grandes maestros de ese país. Se presentó por primera vez en público el año 74 como solista de órgano, interpretando nada más ni nada menos un concierto de Händel. 7 años después, su composición electroacústica Llanto integra la programación del Festival Anual de la Sociedad Internacional de Música Contemporánea, que se realiza en Bruselas, Bélgica. Escuchamos de fondo, sin ir más lejos, Árboles, una obra de cámara que ganó el año 2008 en Argentina el Premio Gardel al Mejor Álbum Instrumental. Y para terminar este panóptico, su disco Leo Maslía Toca Bach en el año 2020 ganó el premio al Mejor Álbum de Música Clásica. Publicó también cerca de 40 libros, novelas, recopilaciones de cuentos y obras de teatro. Pero quienes llegaron al principio de este Cotidiano se habrán dado cuenta que la clave, el sello de Leo Maslía, es su tremendo sentido del humor, lo elevado que tiene a nivel literario, musical, interpretativo y original.
2: Era un concierto de música culta y renacían las fuerzas ocultas.
1: Esto se llama El Concierto. Y no crean que Leo Maslía es un artista distante de la gente, que toca en grandes teatros, lo hace. Televisión, lo hace. Ópera, lo hace. Festivales de música contemporánea, también. Pero si buscan en YouTube o pasan por la calle, es muy posible que se encuentren con él tocando en un pequeño bar en Santiago de Chile. Que estén muy bien. Esto fue Cotidiano.
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0: Enseguida les invitamos a escuchar la suite número 2 en si menor 1067 en el catálogo de obras de Johann Sebastian Bach, la versión de Rachel Brown como solista en flauta, junto a Brandenburg Consort, dirigido por Roy Goodman.

0: se escuchaba la suite número 2 en si menor, 1067 en el catálogo de obras de Johann Sebastian Bach. La versión estuvo a cargo de Rachel Brown como solista en flauta, junto al Brandenburg Consort, dirigido por Roy Goodman.
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Continuamos en Contrapuntos con Sea Pictures, Cuadros Marinos, Opus 37 de Edward Elgar. Son canciones basadas en poemas de Roden Noel, Alice Elgar, Elizabeth Barnett Browning, Richard Garnett y Lindsay Gordon. Y sus títulos son Canción de cuna marina, En un refugio en Capri, Mañana de Sabbat en el mar, Donde los corales descansan y El nadador. La interpretación estará a cargo de la mezzosoprano Janet Baker, junto a la Orquesta Sinfónica de Londres, bajo la dirección de John Barbirolli.

0: Escuchaban Sea Pictures, Cuadros Marinos, opus 37 de Edward Elgar, en la versión de la mezzosoprano Janet Baker, junto a la Orquesta Sinfónica de Londres, dirigidos por John Barbirolli. 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
0: Ahora, continuando con la selección preparada para hoy en Contrapuntos, les invitamos a escuchar Trío para piano, violín y cello en mi bemol mayor, opus 70, número 2, de Ludwig van Beethoven, en la versión de Daniel Barenboim, Pinchas Zukerman y Jacqueline Dupré.

0: Se escuchaba Trío para piano, violín y cello en mi bemol mayor, opus 70, número 2, de Ludwig van Beethoven. Interpretaron Daniel Barenboim, Pinchas Zuckerman y Jacqueline Dupré.
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2: En un día como hoy, 19 de agosto, en 1580, en Vicenza, muere Andrea Palladio, arquitecto italiano de la República de Venecia. Trabajó fundamentalmente en la ciudad de Vicenza y sus alrededores, y también en la misma Venecia. Se le considera el arquitecto que tal vez mejor supo actualizar la herencia de las formas clásicas con la realidad del momento central del Cinquecento. La obra escrita más importante de Palladio son los cuatro libros de la arquitectura, un tratado de arquitectura en cuatro secciones llamadas libros. Se trata de escritos abundantemente ilustrados de diseños, secciones y detalles de elementos de arquitectura. Y en 1662, en París, muere Blaise Pascal, matemático, físico, filósofo, teólogo católico y apologista francés. Sus contribuciones a la matemática y a la historia natural incluyen el diseño y construcción de calculadoras mecánicas, aportes a la teoría de la probabilidad, investigaciones sobre los fluidos y la aclaración de conceptos tales como la presión y el vacío. Después de un trastorno depresivo y una experiencia religiosa profunda, Pascal se dedicó también a la filosofía y a la teología. Se le recuerda por ser el autor de las Cartas Provinciales y Pensamientos. En esta última obra, publicado póstumamente, su tema central es la paradójica naturaleza humana y la debilidad del hombre, siendo imposible probar la existencia de Dios, la inmortalidad del alma o el sentido de la vida.
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2: 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Continuamos en Contrapuntos con Danzas de West Side Story de Leonard Bernstein, en la interpretación de la Orquesta Filarmónica de Nueva York bajo la dirección de Leonard Bernstein.

0: Se escuchaban Danzas de West Side Story de Leonard Bernstein. Interpretó la Filarmónica de Nueva York, conducida por el autor Leonard Bernstein. Finalizamos de esta manera Contrapuntos. Y ahora, en Radio Beethoven, les invitamos a continuar junto a Romina de la Sota en Panorama Cultural y enseguida, Blanco y Negro, conducido por Magdalena Amenábar. Buenas tardes.
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2: Buenas tardes, le doy la bienvenida a la segunda edición del miércoles de Panorama Cultural en Radio Beethoven. El guitarrista Bernardo García Huidobro actuará esta tarde en la comuna de Vitacura. Su recital será gratuito. Escuchemos lo que nos adelanta.
3: El concierto de guitarra, Cinco Siglos de Música Española, reúne un grupo representativo de músicos de distintas épocas. Se interpretarán obras de los vihuelistas del siglo XVI, Luis Milán y Alonso de Mudarra. De épocas posteriores, también se tocarán piezas de Fernando Sor, Joaquín Nin, los hermanos Regino y Eduardo Jaime de la Maza, Manuel de Falla, Federico Mompou, Joaquín Rodrigo e Isaac Albeniz.
2: Era el guitarrista Bernardo García Huidobro. Dos pavanas de Luis Milán, la fantasía de Alonso de Mudarra, seis variaciones de Joaquín Nin Culmel sobre un tema de Milán y la introducción y variaciones opus 9 de Fernando Sor son parte del repertorio, así como Campanas del Alba de Eduardo Sainz de la Maza, el homenaje a la tumba de Debussy de Manuel de Falla y fragmentos de la suite compostelana de Federico Mompou, además de Zapateado y Soleá de Regino Sainz de la Maza, en Los Trigales y Fandango de Joaquín Rodrigo y Granada y Leyenda de Isaac Albeniz. Será este recital de guitarra a las 19:30 horas de hoy en la sala Vitacura, que se ubica en Bicentenario 3800 con entrada liberada. La Facultad de Letras UC programó para esta tarde la presentación de la obra de teatro El Canciller de María Luisa Bombal, que fue descubierta recientemente en la Biblioteca del Congreso de Estados Unidos por Felipe Toro. Suyo es el prólogo, la traducción, la edición y las notas de este volumen que publica el Fondo de Cultura Económica. Será presentado el libro por Rodrigo Cánovas, académico de la Facultad de Letras UC, Stephanie Massman, del Departamento de Humanidades de la Universidad Andrés Bello, y Carlos Bombal, ex senador y representante de la familia de María Luisa Bombal. Será a las 17 horas de hoy en el Salón de Honor San Alberto Hurtado Cruchaga, en Alameda 340, en Casa Central UC, en el segundo piso, con acceso liberado. Ocaso Teatro reestrena Corazón de Chocolate, una obra que debió suspenderse a inicios de la pandemia. Esta pieza, escrita por David Gajardo y dirigida por Rodrigo Haro, nació inspirada en el caso ocurrido en 2017 dentro de una conocida fábrica chilena de caramelos, en la cual se suicidó un trabajador y murió un compañero pocas horas después. Estos hechos conmocionaron al país y abrieron un debate sobre las condiciones laborales, el hostigamiento y el acoso en los espacios de trabajo. Funciones desde hoy, de miércoles a sábado, a las 19:30 horas, en la Sala María Elena Duhachel. Esto en Teatro Sidarte, Ernesto Pinto Lagarrigue, 131, Barrio Bellavista. 3.000 pesos cuestan las

0: entradas el día miércoles y el jueves. El viernes y el sábado son con el sistema Paga lo que puedas, 8.000, 6.000 o 4.000 pesos. El ciclo Ópera para Todos, que se presenta en el Centro para las Artes Soco en Lo Barnechea, programó para esta tarde La Flauta Mágica. Protagonizarán esta presentación en piano y voces Francisca Prudencio y Gonzalo Quinchagual junto con Matías Moncada y Marco Antonio Cuevas en el piano. Será a las 19:30 horas de hoy en la Dehesa 1500, con entradas por 25.000 pesos y mitad de precio para menores de 30 años de edad. Me despido por ahora, volveré poco antes de las 17:30 horas con la tercera edición del Día de Panorama Cultural. Siga con nosotros. Llega ahora Blanco y Negro, un programa que produce Eric Rojas y que conduce Magdalena Amenábar. Después, a las 14 horas, José Oplustil con su programa Opus 97.7. Buenas tardes.
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6: ¿Cómo está usted? Hoy, día miércoles, ya 19 de agosto, se da cuenta que el mes ha avanzado y estamos todos sanitos y bien aquí en Radio Beethoven y todas nuestras audiencias. Le prometí para hoy que escucharíamos algo de Edvard Grieg, la sonata para piano en mi menor opus 7, que fue escrita en 1865, cuando Grieg tenía solo 22 años de edad. La obra fue publicada un año después y fue revisada en 1887 por el propio compositor. Se trata de la única sonata para piano escrita por Grieg y fue dedicada al compositor danés Niels Gade. Existe una grabación en 1903 de este trabajo con el propio Grieg al piano, demostrando que era un consumado pianista. La sonata consta de 4 movimientos con las siguientes indicaciones del tempo: allegro moderato inicialmente, luego un andante molto, alla minueto, ma poco più lento y finale molto allegro. Escuchemos entonces la sonata opus 7 de Edvard Grieg en la interpretación de Shura Cherkasky.

Usted escuchaba la sonata Opus 7 de Edvard Grieg en la versión de Shura Cherkassky. Este mismo intérprete nos ofrece a continuación Preludio Moderato del Preludio Coral y Fuga de César Franck.

0: En nuestro programa Blanco y Negro de esta tarde, escuchábamos Preludio Moderato del compositor César Franck en la interpretación de Shura Cherkassky. Y para mañana quiero dejarlos invitados a escuchar obras de Dmitri Shostakovich. No se lo pierda. Tenga usted muy buenas tardes y ahora quédese aquí en sintonía de Radio Beethoven porque viene José Oplustil, luego Romina de la Sota, algo más tarde Daniela Müller. Y poquito después, ¿quién les habla? Con palabras bajo la pauta. Hasta pronto.
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0: 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El programa contempla un entrenamiento intensivo y riguroso de técnica vocal, respiración, repertorio, actuación, lenguaje musical, idiomas, entre otros, con destacados profesores como John Norris, de la Staatsoper Berlin, David Golan, de la Royal Opera House, y Eilan Pessen, de la Volksoper de Viena. Tres cantantes del programa ya están contratados por teatros europeos, mientras que otros se han abierto camino en las temporadas del Municipal de Santiago. Estamos orgullosos de nuestros artistas FIA YAP. 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
1: Buenas tardes, bienvenidas, bienvenidos a Opus 97.7. Hoy miércoles comenzamos con Jules Massenet y una de sus suites orquestales. Es la sexta que compuso el autor francés, data de 1881, y se titula Escenas de Hadas. Sus partes son cortejo, ballet, aparición y bacanal.

0: Era la suite número 6, Escenas de Hadas, de Jules Massenet, interpretada por la Orquesta Nacional de la Ópera de Monte Carlo, que dirigía John Elliot Gardiner.
1: La música es un lugar de encuentro. Es la frase que hemos inventado, que es una frase hermosa. Está por encima de la política, está por encima de todas las creencias. La música permite que la gente se encuentre.
2: Eran palabras de Fernando Rosas, fundador de la FOGI, Fundación de Orquestas Juveniles e Infantiles.

0: Desde Santiago escuchamos a la Orquesta Sinfónica Estudiantil Metropolitana, OSEM, perteneciente a la Fundación de Orquestas Juveniles e Infantiles FOGI, celebrando los 25 años de esta institución, orquestando los sueños de niñas, niños, jóvenes y familias de nuestro país.
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3: Continúa esta tarde de miércoles con la última misa de Joseph Haydn. Fue compuesta en 1802 y recibió el apodo de Harmonie Messe por su particular uso de los instrumentos de viento. En alemán, Harmonie alude a este tipo de instrumentos. Como las otras misas finales de Haydn, esta obra resumió su experiencia en las músicas vocal y orquestal, una cosecha tardía cercana al esplendor de los oratorios, la creación y las estaciones, pero con momentos propios de grandeza, invención y profundidad. Tenemos esta misa con la soprano Nancy Argenta, la mezzosoprano Pamela Helen Stephen, el tenor Mark Padmore, el bajo Stephen Barkow, el coro y la orquesta Collegium Musicum 90, dirige Richard Hickox.

Era la misa en si bemol mayor, Harmonie Messe, de Joseph Haydn, con la soprano Nancy Argenta, la mezzosoprano Pamela Helen Stephen, el tenor Mark Padmore, el bajo Stephen Barkow, el coro y la orquesta Collegium Musicum 90, dirigida Richard Hickox.

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1: Cada vez que llega un correo, un comentario en Instagram hacia quienes hacemos cotidiano la Beto Fenuce, es un momento especial y esta no es la excepción. Queremos agradecer a Patricia Fabiola González, que nos escribe desde Osorno, abro comillas. Escuché en la radio La Danza de las Horas, de la ópera La Gioconda, y recordé una anécdota de la infancia. El hijo mayor de unos amigos partía al servicio militar y sus hermanos le cantaban esta canción de Rafael Peralta llamada El Recluta. Luego volveremos al nombre de la canción. Sigo con el texto de Patricia. Entiendo que fue uno de los éxitos de la nueva ola chilena y es muy graciosa en su letra. Pero lo curioso es la melodía. No podía creerlo. Es La Danza de las Horas.
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1: Efectivamente, Patricia, tiene muchas particularidades y te agradezco porque además conocí el trabajo de Rafael Peralta, antofagastino, y también a Amílcar Ponchielli, del cual solo había escuchado el ballet llamado La Danza de las Horas, que forma parte de la ópera La Gioconda, estrenada en la Scala de Milán el año 1876. Hola Papi, Hola Mami, también conocida como El Recluta, utiliza no solo uno, sino los dos motivos principales que compuso Amílcar Ponchielli, contemporáneo a Verdi, organista, maestro de capilla, profesor de Puccini y Mascagni en el Conservatorio de Milán. Gracias a Patricia Fabiola González, que nos escucha desde Osorno a través de la 90.7. Voy a aprovechar de llamar a toda la gente que escucha en La Serena, en la 106.3, en Valparaíso, en Viña, en 102.1, en Villarrica, en la 100.5, en Valdivia, 106.1, San Felipe, Los Andes, en la 93.3, distintas frecuencias a lo largo y ancho de todo Chile. Por supuesto, siempre están abiertos los canales para los colaborativos en cotidiano. Que estén muy bien.
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3: Volvemos a Opus 97.7 con el danés Carl Nielsen. De su producción de cámara, recordaremos el Quinteto para Vientos que compuso en 1922, una partitura clave en este repertorio y cuya idea era desarrollar la música a partir del carácter individual de cada instrumento. De hecho, Nielsen se inspiró en los miembros del Quinteto Copenhague, destinatario de la obra, y los diálogos y monólogos se entrecruzan con momentos de alegría, elegía, seriedad, excentricidad y simpleza. Este quinteto lo escucharemos ahora con el conjunto Atena.

0: Era el quinteto para flauta, oboe, clarinete, corno y fagot opus 43 de Carl Nielsen, interpretado por el conjunto Atena.
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1: Continúa esta tarde de miércoles con una selección del disco Retratos Juveniles de Música Chilena, editado en 2026 por la Fundación de Orquestas Juveniles e Infantiles FOGI, y que presenta obras de compositoras y compositores nacionales de los siglos XX y XXI. De estas grabaciones, realizadas por la Sinfónica Nacional Juvenil, la Sinfónica Estudiantil Metropolitana y la Sinfónica Infantil Metropolitana, con diversos directores, vamos a escuchar una obra de Estela Cabezas. Pianista y compositora, vivió entre 1921 y 2011. Se formó con Rosita Renard, Juan Orrego Salas y Pedro Humberto Allende. Es la autora de Música en Colores, un innovador método pedagógico creado en los años 60 para facilitar la enseñanza musical en niños. De Estela Cabezas vamos a escuchar una suite titulada Escenas Infantiles, escrita originalmente para piano y arreglada para orquesta estudiantil por Cristian Lorca. Las partes son Había una vez, Juguemos al pillarse, Algo serio, Un amigo oriental, En un baile, La fiesta y Coda. Interpreta la Orquesta Sinfónica Estudiantil Metropolitana que dirige Jaime Cofré.

0: era la suite Escenas Infantiles de Estela Cabezas, en una orquestación de Cristian Lorca. Interpretaba la Orquesta Sinfónica Estudiantil Metropolitana, dirigida por Jaime Cofré.
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1: Volvemos a Opus 97.7 con uno de los conciertos para piano que Maurice Ravel completó en 1930 y estrenó la pianista Marguerite Long, una obra que incorpora elementos asociados al jazz y también a conciertos de Mozart y Saint-Saëns. Es el concierto en sol mayor y lo escucharemos con Zoltán Kocsis y la Orquesta Festival de Budapest que dirige Iván Fischer.

0: Era el concierto para piano en sol mayor de Maurice Ravel, interpretado por Zoltán Kocsis y la Orquesta Festival de Budapest que dirigía Iván Fischer.
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0: Sigue esta tarde de miércoles con Johann Nepomuk Hummel. Este autor nació en 1778 en Presburg. Fue alumno de Mozart, Salieri y Haydn. Antes de los 15 años era un exitoso pianista y sucedió a Haydn como director en Eisenstadt. La obra de cámara más recordada de su nutrido catálogo es su segundo septeto compuesto en 1829 para piano, flauta, trompeta, clarinete, violín, cello y contrabajo, y que se conoce con el sobrenombre de Septeto Militar. Vamos a escuchar esta obra con el conjunto Capricorn.

0: era el conjunto Capricorn en el septeto número 2 en do mayor, opus 114, militar, de Johann Nepomuk Hummel.
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2: En un día como hoy, 19 de agosto, en 1689, en Mackworth, Derbyshire, nace Samuel Richardson, escritor inglés. Su novela más conocida es Pamela, o La Virtud Recompensada, novela epistolar sentimental de final feliz, que generó toda una moda. Richardson había trabajado como editor e impresor durante la mayor parte de su vida, cuando a los 51 años escribió su primera novela e inmediatamente se convirtió en el escritor más popular y admirado de su tiempo. En sus obras, defiende la moralidad burguesa y critica el ambiente licencioso y la inmoralidad de la clase alta y ociosa, como solían hacer los burgueses trabajadores e ilustrados. Sus novelas representan circunstancias sociales reales y describen a personajes creíbles, cuyos sentimientos, íntimas tensiones y psicología se analizan con minuciosidad. Y en 1848, en París, nace Gustave Quillebaut, pintor francés, coleccionista, mecenas y organizador de exposiciones. Quillebaut realizó su debut artístico en la segunda exposición impresionista y presentó 8 pinturas, incluyendo Los cepilladores de parquet, obra muy destacada. El tema central de la pintura era la representación de unos obreros preparando el piso de madera, siendo considerado vulgar por la crítica, pues solo consideraba aceptable la representación de campesinos rústicos o granjeros como la temática admisible sobre tópicos referentes al mundo obrero. Quillebaut pintó muchas escenas domésticas y familiares, y también retratos e interiores. También plasmó escenas de personajes cenando, jugando a los naipes, tocando el piano, leyendo, cosiendo, todos estos elaborados de una forma íntima y discreta que permiten vislumbrar los rituales silenciosos de la clase alta.
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3: Despedimos Opus 97.7 de hoy con una partitura del británico Arthur Bliss. Data de 1922, se llama A Color Symphony y sus cuatro movimientos se inspiran en las connotaciones heráldicas de los colores, en particular aquellas asociadas con simbolismos emocionales. Púrpura evoca la realeza, la pompa y la muerte. Rojo, al vino, la fiesta, el coraje, la fragua y la magia. Azul, al agua profunda, el cielo, la lealtad y la melancolía. Verde, a la esperanza, la juventud, la primavera, la alegría y la victoria. Interpreta la English Northern Philharmonia, que dirige David Lloyd Jones.

0: Hemos escuchado A Color Symphony de Arthur Bliss con la English Northern Philharmonia dirigida por David Lloyd Jones. Así completamos nuestra edición de hoy miércoles de Opus 97.7. Continúe en la sintonía de Radio Beethoven. Nuestra programación sigue con Panorama Cultural que presenta Romina de la Sota. Luego llega Divertimento con Daniela Müller y después Palabras bajo la pauta con Magdalena Amenábar. Que tengan muy buenas tardes.
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1: Buenas tardes, le doy la bienvenida a la tercera edición de hoy miércoles de Panorama Cultural en Radio Beethoven. Sigue este jueves el ciclo de recitales de guitarra que Luis Orlandini, miembro de número de la Academia Chilena de Bellas Artes, está ofreciendo en el auditorio del Instituto de Chile desde junio. Escuchemos su invitación.
2: Hola, tengo el agrado de invitarlos muy cordialmente al tercer recital que ofreceré en la Academia Chilena de Bellas Artes del ciclo de 4 recitales, donde abordaré importantes obras del repertorio, como es la suite 995 de Johann Sebastian Bach, los preludios de Francisco Tárrega y los preludios breves de Miguel Letelier Valdés. Todos cordialmente invitados.
1: Era Luis Orlandini, profesor de las universidades de Chile y Católica. El hilo conductor de estos recitales son las 4 suites para la UD de Johann Sebastian Bach en las transcripciones de este académico. Este recital, el de mañana jueves, abre con la suite 995 de Johann Sebastian Bach y sigue con una selección de los 12 preludios de Francisco Tárrega, más 7 preludios breves de Miguel Letelier, que dedicó este compositor chileno a Violeta Parra. Será a las 19 horas de este jueves en Almirante Montt 454, Metro Bellas Artes y con acceso liberado. El próximo recital será el 24 de septiembre. El ciclo de conciertos íntimos que acoge Teatro Ictus programó para esta noche al conjunto Los Nogalinos. Cuenta este elenco con 18 años de trayectoria y lanzará su nuevo disco Patrimonial. Nace este conjunto en el barrio Los Nogales de Estación Central y cultiva el canto chilenero. Estará acompañada esta banda por el músico y actor Daniel Muñoz y también por el dúo Mena Corral, que integran las acordeonistas y cantantes Dominga Corral y Claudia Mena. Los integrantes de Los Nogalinos son Hernán Rojas, Cristian Comigual, Artur Pastrián, Felipe Leighton y Carlos Carrasco. Será su concierto a las 20 horas de hoy en Teatro Ictus, Merced 349, con entradas desde 9.000 a 12.000 pesos. Un concierto lírico se programó para este jueves en la sala Luxich UC, en el campus San Joaquín de la Universidad Católica. Bárbara Ramírez y Macarena Torrent, que son sopranos, actuarán con Matías Niripil, tenor. Todos son alumnos de Gonzalo Simonetti y abordarán un diverso repertorio. Se incluyen Rejoice Greatly o Daughter of Zion de El Mesías de Georg Friedrich Händel, Mira que soy niña, No lloréis, Ojuelos y Gracia mía de Enrique Granados, 5 canciones populares argentinas, Opus 10 de Alberto Ginastera y varias arias y dúos de Wolfgang Amadeus Mozart, Quanti mi siete intorno, Padre Germani Addio, Via Resti Servita, Madama Brillante, así como Una furtiva lágrima de Gaetano Donizetti, Sí, mi chiamano Mimi de Giacomo Puccini, entre otras. Será a las 13:30 horas de mañana jueves en Sala Luxich UC, Vicuña Maquena 4860, con acceso liberado. La Universidad Metropolitana de Ciencias de la Educación, UMCE, junto con la Catedral de Santiago, invitan este jueves a una ceremonia de homenaje conmemorativo del natalicio de Bernardo O'Higgins Riquelme. Actuarán ensamble lírico UMCE, con su pianista Italo Coelho, y ensamble Femine, que dirige Alex Santander con la pianista Yudalis Perdomo. Se escucharán piezas de Johann Sebastian Bach, de Georg Friedrich Händel, de Francesco Paolo Tosti, de Michael Lorenk, de Ludwig van Beethoven y de Robert Schumann, entre otros. Será a las 11 horas de mañana jueves en la Catedral de Santiago, Plaza de Armas 498, con acceso liberado. Me despido por ahora, volveré poco antes de las 20 horas con una nueva edición de Panorama Cultural, la última de hoy miércoles. Le agradezco su sintonía y le invito a que siga con nosotros. Ya llega Daniela Miller con el programa Divertimento que produce José Oplustil. Luego Magdalena Menábar con su microprograma Palabras bajo la pauta para continuar a las 18 horas con Sergio Díaz y su programa Ruta 97. Buenas tardes.
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4: ¿Qué tal, amigos y amigas? José Oplustil y yo les damos la bienvenida a Divertimento de esta tarde de miércoles, oportunidad en que difundiremos obras de Richard Strauss que serán interpretadas por la Filarmónica de Berlín, que dirige Zubin Mehta. Comenzamos con secuencia de valses de la ópera El Caballero de la Rosa.

0: ha sido una secuencia de valses de la ópera El Caballero de las Rosas de Richard Strauss y la interpretación de la Filarmónica de Berlín que dirigió Zubin Mehta.
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0: Completando divertimento de esta tarde de miércoles, los invitamos a escuchar fragmento sinfónico de la ópera El amor de Danae de Richard Strauss. La interpretación está igualmente a cargo de la Filarmónica de Berlín, que dirige Zubin Mehta.

0: Fue Zubin Mehta dirigiendo a la Filarmónica de Berlín en fragmento sinfónico de la ópera El amor de Danae de Richard Strauss. Así hemos llegado al fin del programa de hoy y los invito a seguir junto a nosotros. Ya vienen las palabras bajo la pauta de Magdalena Amenábar. Sergio Díaz llega después para conducir Ruta 97 y a continuación Romina de la Sota presenta la última edición del día de Panorama Cultural. Nosotros nos volvemos a encontrar mañana, oportunidad en que difundiremos conciertos interpretados por el trompetista Wynton Marsalis. Hasta mañana.
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1: No son pocas las obras del género representativo en las que algún personaje secundario resulta más atractivo que los protagónicos. Y ello es porque en la dramaturgia clásica, el antagonista o los personajes que complementan la historia están llamados a problematizar la narración central y, en no pocos casos, a aportar en la disrupción necesaria duda o humor, siendo esto último precisamente el caso del Cándido Papageno, que con su pícara papagena dan luz y vida a la última ópera de Wolfgang Amadeus Mozart. Se trata de La flauta mágica, Köchel 620, una obra maestra que parece ligera o de temática infantil, pero que en realidad fue soñada por su autor como una obra enigmática, llena de fascinantes personajes, simbolismo y situaciones desafiantes, fantasía y semi-magia. Estamos hablando además de una tipología de óperas en las que tanto se asoma el vodevil como la ópera bufa o el lirismo italiano como la tradición popular alemana, el Singspiel. Este surgió en los países de cultura germana en el siglo XVIII y reúne la música y la literatura con temáticas normalmente en tono ligero o cómico y combina canto y palabras en un símil con la ópera bufa italiana o la ópera comique francesa o la zarzuela española. Estuvo de moda en los teatros de Viena hacia fines de la década de 1780 y Mozart explora en el Singspiel no solo en su plenitud musical, sino también en sus inicios, cuando escribe Bastián y Bastiana o El empresario en 1786, o la trilogía en alianza con Lorenzo da Ponte, de la que nacen Las bodas de Fígaro, Don Giovanni y Così van tutte, aproximadamente entre 1786 y 1790. El argumento de La flauta mágica o El camino hacia la luz es en su primera lectura un cuento. Tamino, joven príncipe, cae en las manos de la reina de la noche, que lo engatusará para que vaya en busca de su hija Pamina, ayudado del ingenuo cazador de pájaros real, Papageno. Para conseguir lograrlo, le regalará una flauta mágica que los guiará por el castillo del rey Sol, Sarastro, donde la joven Pamina, por su parte, se encuentra presa y asediada por el sirviente Monóstato. Con la guía segura del sonido de la flauta, Tamino encuentra a su princesa, de quien se enamora perdidamente y por quien deberá superar, para poder aspirar a casarse con ella, tres pruebas. Nada fáciles, por cierto, pero que logra sortear guiado por su tesón, su valor y su profundo amor, y por supuesto con la ayuda del gracioso Papageno, que no pide nada a cambio salvo una papagena con quien compartir su vida. Se trata de un cuento que forma parte de una colección de historias asiáticas que, como se ve, no dista en lo absoluto de cualquier cuento de hadas y, sin embargo, goza de imaginación musical y teatral, consiguiendo seducir al espectador con un imaginario de tipo egipcio y un poderoso simbolismo masónico. La flauta mágica fue uno de los mayores éxitos de Mozart y fue Emanuel Schikaneder, viejo empresario, libretista y cantante, quien no solo adaptó el texto, sino que también tomó el papel de Papageno, que por lo demás fue hecho por el compositor a la medida de su limitado rango vocal y sus naturales destrezas cómicas. El texto en su adaptación dice más o menos así: Papageno, mira a tu alrededor. ¡Papagena! ¡Papageno! ¡Ay, ahora eres toda mía! ¡Ahora soy toda tuya! Bien, entonces serás mi esposa. Bueno, entonces tú serás mi pichoncito. ¡Qué alegría, Bra! Si los dioses conceden hijos a nuestro amor, papaguinitos, papaguinitas, pequeñitos, pequeñitas. Primero un pequeño papagueno. Y luego una pequeña papaguena. Y luego otro papagueno. Y luego otra papaguena. Y juntos terminan diciendo, papagueno, papaguena, será la más grande de las dichas cuando muchos, muchos papaguenitos y papaguenitas sean la bendición de sus padres.

0: En Palabras Bajo la Pauta, usted estaba escuchando el dúo de los personajes Papageno y Papagena de la ópera Die Zauberflöte, la flauta mágica de Wolfgang Amadeus Mozart, Kugelverzeichnung 620, con texto de Emanuel Schikaneder y la interpretación del barítono Wolfgang Brendel y la soprano Brigitte Lindler, ambos junto a la Bavarian Radio Symphony Orchestra, bajo la conducción del director Bernhard Haitink.
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4: Buenas tardes, bienvenidas y bienvenidos a Ruta 97 de Radio Beethoven. Les invitamos a comenzar el programa con música de Bedřich Smetana, gran compositor checo del siglo XIX. Escucharemos una de sus obras más conocidas, el poema sinfónico El Moldava, que es el número 2 del ciclo Mi Patria. Lo interpreta la Sinfónica de Boston, dirigida por Rafael Kubelik.

Escuchábamos El Moldava, poema sinfónico número 2 del ciclo Mi Patria, de Bedřich Smetana, en la interpretación de la Sinfónica de Boston que dirigió Rafael Kubelik. Enseguida les ofreceremos las variaciones I Got Rhythm del compositor estadounidense George Gershwin, y que están basadas en una canción incluida en el musical Girl Crazy y que se publicó en 1930. Escuchemos a Lincoln Mayorga en piano, junto a la Armonía Ensemble de Nueva York.

0: eran las variaciones I Got Rhythm de George Gershwin, interpretadas por Lincoln Mayorga junto a la Armonía Ensemble de Nueva York que dirigió Steven Richman.
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0: Y ahora, en la vuelta a la música acá en Ruta 97, tenemos al compositor y organista alemán Johann Pachelbel, uno de los precursores más importantes de Johann Sebastian Bach, en lo que a la música para teclados se refiere, en particular la dedicada al órgano. Y entre su producción encontramos una de las obras más populares del barroco, el Canon y Giga para cuerdas en re mayor, que ahora les invitamos a escuchar, interpretado por el Conjunto de Música Antigua de Colonia, dirigido por Reinhard Goebel.

Canon y Giga para cuerdas en re mayor de Johann Pachelbel, interpretó el conjunto de música antigua de Colonia dirigido por Reinhard Goebel. El programa va a continuar con música para el ballet, escrita por uno de los mayores talentos del género, el francés Adolphe Adam. Escuchemos la música para Giselle, interpretada por la Sinfónica de Londres, dirigida por Richard Burninch.

0: Era música del ballet Giselle, de Adolphe Adam, en la interpretación de la Orquesta Sinfónica de Londres que dirigió Richard Bowninch.
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4: En un día como hoy, 19 de agosto, en 1881, en Liveni, nace George Enescu, compositor, violinista, pedagogo, pianista y director de orquesta rumano, considerado uno de los más importantes músicos de su país. Su carrera estuvo profundamente vinculada a Francia, donde se suele citar su apellido como Enescu. De los primeros años del siglo XX datan sus composiciones más conocidas, como las dos Rapsodias Rumanas, la suite número 1 para orquesta, su primera sinfonía de madurez o 7 canciones para los versos de Clément Marot. Sus conciertos se dieron en muchos países de Europa y en ocasiones fue acompañado por Alfredo Casella, Pau Casals, Louis Fournier o Richard Strauss. Y en 1883, en Saumur, Francia, nace Gabrielle Chanel, conocida como Coco Chanel, diseñadora de alta costura francesa y fundadora de la marca Chanel. Es una de las diseñadoras más reconocidas de la historia, que comenzó a destacar al ser una innovadora durante la Primera Guerra Mundial. Fue en buena medida responsable de la ruptura con la opulenta y poco práctica elegancia de la Belle Époque y creó una línea de ropa informal, sencilla y cómoda. Se consolidó también como diseñadora de bolsos, perfumes, sombreros y joyas. Su famoso traje femenino de tweed ribetado se convirtió en un ícono de la elegancia femenina y su perfume Chanel número 5 es un producto mundialmente conocido y símbolo de su creación. Controvertida, polémica y competitiva, Coco Chanel fue una gran comunicadora y una mujer decidida y voluntarista.
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1: Ahora, continuando con la música en Ruta 97, tenemos a la dupla de creadores formada por Richard Rogers y Oscar Hammerstein II, una de las asociaciones musicales más importantes del siglo XX en el campo de la música para el teatro. Ambos produjeron entre 1943 y 1959 parte importante de los musicales que han dado fama a Broadway. Y en particular, sin duda, es The Sound of Music, que en Latinoamérica conocimos como La Novicia Rebelde. Escuchemos temas de este musical que se estrenó en 1959 en la versión de la orquesta Cincinnati Pops.

Eran temas del musical The Sound of Music, La novicia rebelde, de Rodgers y Hammerstein, en la versión de la orquesta Cincinnati Pops que dirigió Erich Kunzel. Nos ubicamos ahora en el romanticismo, durante la primera mitad del siglo XIX, junto a Robert Schumann y sus piezas en estilo popular Opus 102, que oiremos a Steven Isserlis en cello y Christoph Eschenbach en piano.

0: Escuchábamos piezas en estilo popular, Opus 102, de Robert Schumann. Interpretaban Steven Isserlis y Christoph Eschenbach.
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0: Volvemos a Ruta 97 a comienzos del siglo XX y en Italia, un país en el cual tanto compositores como auditores se resistían más que ningún otro europeo a las nuevas tendencias de la música, sobre todo por su inclinación a la ópera, en desmedro de la música instrumental. Pero Ottorino Respighi, entre otros nuevos compositores, quiso romper tal tendencia como diera lugar, y es así como entre sus trabajos encontramos un sólido cuerpo de suites y poemas sinfónicos que han pasado a ser parte de lo más conocido de la música docta del siglo XX. Y entre ellos, Los Pinos de Roma, que compuso en 1924, que ahora nos interpreta la Filarmónica de la Scala, dirigida por Riccardo Chelli.

0: Escuchábamos el poema sinfónico Los Pinos de Roma, de Ottorino Respighi, en la versión de la Orquesta Filarmónica de La Scala, bajo la dirección de Ricardo Chelli. Finalizamos de esta manera Ruta 97 de hoy. Le invitamos a continuar en nuestra sintonía, ahora junto a Romina de la Sota en Panorama Cultural y luego Continente Latino, que conduce Eric Rojas. Buenas tardes.
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3: Buenas noches, le doy la bienvenida a la última edición de hoy miércoles de Panorama Cultural en Radio Beethoven. La Orquesta de Cámara San Miguel ofrecerá un nuevo concierto este viernes 21 de agosto en el Teatro Municipal de San Miguel. El elenco que dirige Israel Olivares presenta el programa Influencias Germánicas. Incluye un estreno en Chile de música nacional. Escuchemos al compositor Martín Letelier.
4: Espero que este concierto siga fortaleciendo el vínculo del público chileno con mi trabajo y que contribuya a continuar abriendo espacios para la música vocal contemporánea. En Chile tenemos excelentes cantantes y lo podrán comprobar escuchando a Daniel Alcérreca, quien junto a la Orquesta de Cámara San Miguel estarán estrenando en Chile mi obra Gedicht para soprano y orquesta de cuerdas. Esta es una obra rica en matices y colores orquestales que combina el canto lírico con la orquestación contemporánea.
3: Era Martín Letelier, quien reside en Alemania y acaba de recibir el premio Pulsar. Gedicht la estrenará la orquesta junto con la soprano Daniela Alcérreca y el violinista Armando Riquelme como concertino invitado. Se suman en el programa el preludio de Tristán e Isolda de Richard Wagner, Pasacaglia y Fuga del chileno Carlos Riesco y la Sinfonía para Cuerdas número 12 en Sol Menor de Félix Mendelssohn Bartholdy. Será a las 19 horas de este viernes en el Teatro Municipal de San Miguel, Alcalde Pedro Alarcón 1063. Gratis, con aporte voluntario, eso sí, y con financiamiento a través del Fondo de la Música Convocatoria 2026. Un concierto lírico se programó para este jueves en la Sala Luxich UC, en el Campus San Joaquín de la Universidad Católica. Bárbara Ramírez y Macarena Torrent, que son sopranos, actuarán con Matías Niripil, tenor. Todos son alumnos de Gonzalo Simonetti y abordarán un diverso repertorio. Se incluyen Rejoice Greatly o Daughter of Zion de El Mesías de Georg Friedrich Händel, Mira que soy niña, No lloréis, Ojuelos y Gracia mía de Enrique Granados, cinco canciones populares argentinas, Opus 10 de Alberto Ginastera y varias arias y dúos de Wolfgang Amadeus Mozart, Quanti mi siete intorno, Padre Germani Adio, Via Resti Servita, Madama Brillante, así como Una furtiva lágrima de Gaetano Donizetti, Sí, mi che amano Mimi de Giacomo Puccini, entre otras. Será a las 13:30 horas de mañana jueves en Sala Luxich UC, Vicuña Maquena 4860, con acceso liberado. Con más de 20 años de trayectoria y montajes como El Apocalipsis de mi vida, Los Millonarios y Las Guachas, la compañía Teatro La María ofrecerá un ciclo de comedia negra en el Centro Cultural Matucana 100. Desde mañana jueves 20 y hasta el 30 de agosto será el turno de la nueva obra, creación de Alexis Moreno, quien la dirige junto con Alexandra von Hummel. Se trata de una propuesta metateatral que plantea una pregunta tan absurda como desesperada. ¿Y si robamos un banco para poder seguir haciendo teatro? Actúan Tamara Acosta, Rodrigo Soto, Manuel Peña, Alexis Moreno y Alexandra von Hummel. A las 20:30 horas de jueves y viernes son las funciones y el sábado y domingo a las 19:30 horas en Matucana 100. Entrada general por 8.500 pesos y 5.300 para estudiantes, adultos mayores y personas en situación de discapacidad. La Universidad Metropolitana de Ciencias de la Educación, UMCE, junto con la Catedral de Santiago, invitan este jueves a una ceremonia de homenaje conmemorativo del natalicio de Bernardo O'Higgins Riquelme. Actuarán ensamble lírico UMCE, con su pianista Italo Coelho, y ensamble Femine, que dirige Alex Santander con la pianista Yudalis Perdomo. Se escucharán piezas de Johann Sebastian Bach, de Georg Friedrich Händel, de Francesco Paolo Tosti, de Michael Lorenk, de Ludwig van Beethoven y de Robert Schumann, entre otros. Será a las 11 horas de mañana jueves en la Catedral de Santiago, Plaza de Armas 498, con acceso liberado. Le agradezco su sintonía y me despido hasta mañana. Volveré poco antes de las 10 horas de mañana jueves con una nueva edición de Panorama Cultural. Siga con nosotros. Llega ahora Eric Rojas con Continente Latino. Luego, Roberto Barahona con Puro Jazz y a las 22 horas, José Oplustil. Primero, en Archivo Maestro, seguiremos escuchando el especial que dedica esta semana a música de Johann Sebastian Bach, interpretada por Angela Hewitt. Después, a las 23:30 horas, Siglo XXI. Buenas noches y hasta mañana.
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7: Buenas noches. En esta ocasión nos situaremos en Centroamérica para revisar los principales estilos musicales de países como El Salvador, Costa Rica, México o Nicaragua. Al inicio difundiremos conjuntos de Guatemala, intérpretes de la marimba. En Guatemala, la marimba es considerada un instrumento autóctono que se utiliza en la ciudad y en las áreas rurales del país y es parte de las celebraciones